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0: sigue todavía.
1: Yo creo que sí.
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0: En esta sazón sonaría por ti, ¿quién lo diría? 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

0: ¿Te gustó?
1: Sí, me encantó.
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0: Nata se asonsonaría por ti. ¿Quién lo diría? 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
1: Señor, hoy levanto mi voz por mi casa, mi familia, mis generaciones. Habita aquí y que nunca falte tu presencia.

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1: Son las 7:30.
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1: Oración al ángel de la guarda. Para niños. Ángel de la guarda, mi dulce compañía, no me desampares ni de noche ni de día. Las horas que pasan, las horas del día, si tú estás conmigo serán de alegría. No me dejes solo, sé en todo mi guía. Sin ti soy chiquito y me perdería. Ven siempre a mi lado, tu mano en la mía, ángel de la guarda, mi dulce compañía. Bendita la luz del día y el Señor que nos la envía. Bendito el niño Jesús, bendita Santa María. Con Dios me acuesto, con Dios me levanto, con la Virgen María y el Espíritu Santo. Cuatro esquinitas tiene mi cama, cuatro angelitos guardan mi alma. Todos le llevan al niño, yo también le llevaré una jarra de manteca y un tazón de dulce miel. Todos le llevan al niño, yo también le llevaré las cosas que a mí me gustan para que goce Emmanuel. Me ha contado Jesucito, viene para que yo sea un angelito en el cielo y su amigo aquí en la tierra. Yo le he dicho a Jesucito que yo seré aquí en la tierra su amiguito para siempre y que en el cielo le vea. Jesucito de mi vida, eres niño como yo. Mira cuánto te quiero, que te doy mi corazón. Tómalo, tuyo es y mío no.

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1: 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Confiésalo con tus labios. Todo el mundo cantando conmigo.

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1: Señor, hoy es un nuevo día. Y aquí me tienes de pie con el corazón lleno. No vengo a pedirte nada más. Solo vengo a decirte gracias.

solo para bendecir tu nombre. Gracias, Señor, por un día más de vida, por todo lo que aprendí y por lo que aún falta por soñar. Señor, hoy no venimos a pedirte nada. No venimos con listas de necesidades ni con cargas que resolver. Hoy venimos solamente a agradecer. Gracias por cada día que nos regalaste, por cada puerta que abriste y también por aquellas que cerraste para cuidarnos. Gracias por tu fidelidad que nos sostuvo en silencio. Hoy nuestras manos se levantan no para pedir, sino para decir. Gracias, Señor.

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1: Son las 8:30.
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los clásicos aquí en tu radio Los Ángeles. ¿Sabes qué tal? ¿Cómo estás? Buenos días, buenos días. Es el clásico. Aquí en Los Ángeles, un café con leche. En el show de JJ, a toda máquina. Oye, buena música con Baltimora, ¿no? Año por aquí, 85, ¿no? Año 1985. Imagínate, ¿no? Yo tenía un año de edad, ¿no? Un añito, ¿no? Qué época buenas de los años por aquí, ochenteros, en Los Ángeles, 99.5 FM, ¿eh? Arriba, arriba, arriba. Ese cantante que también se hizo famoso con esa canción también, pues, ¿no? Baltimora. Año 85, ¿no? En Los Ángeles. Un recuerdo inolvidable, ¿eh? De aquellas épocas buenas, ¿no? 10 de la mañana con 11, por aquí minutos. Hola. Buenos días para todos, ¿eh? Espero también que hayas amanecido muy bien con toda tu familia. Y también con Dios, también el Todopoderoso. Así que bienvenidos a esa super aventura musical. Mi nombre es José Jiménez, JJ. Buenos días para toda la gente de Chepega. Arrancamos con salsa de todos los tiempos también. Por aquí también con la voz de el señor Willy Rivera. Salsa bravaza aquí en Los Ángeles. Más Radio, hoy lunes, inicio de semana.

Estamos ya en el mes de la primavera, mes también de las flores. También de toda la gente por ahí que está con la radio, también ahí en casa, en el trabajo. Saludos, ¿ah? Con tu Radio Los Ángeles 99.5 FM, ¿ah? Arriba ese volumen. Claro que sí, la gente por ahí también ya. Estamos también con todos los saludos por ahí. 9561-13711. En ese mes de septiembre, además también Chepén ya cumple 42 años, Chepén, ¿no? En la semana de Chepén, semana turística, ¿no? Semana turística de Chepén. O también semana jubilar, ¿no? Chepén cumple 42 añitos, ¿ah? ¿Cómo Chepén lo dice? Chepén cumple un año más de vida en ese mes de septiembre, ¿no? Ese mes de la primavera, ese mes de la juventud. Así que pásala bacán, pásala chévere con tu

Y también que todo cambia cada día, pues sí o no, Miki. Ahí también compadre Miki me dice JJ, cada día que Chepén se ve cada día desordenado, creo que haya siempre ese limpio. Calles también por ahí también todas desordenadas. Esperemos también la persona que ingrese nuevamente Chepén sea

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chamo, chamo, ¿ah? De parte de Martín Horna. La gente de Talambo, saludos, ¿ah? Full trabajo, hoy lunes, full chamba. Ahí está mi compadre de la Casa Vieja, ¿ah? Buena, Martín, ¿ah? La gente de seguridad. Para el chamo, saludos, ¿ah?

Ahí está el amigo Jimmy Vargas. Con Fred Chicken, ¿eh? Saludos, ¿eh? También por aquí para Nilton, el mecánico, la gente de Chepén, el barrio, ¿eh? De la Manuel Cebane, saludos chicos, gracias, ¿eh? Están por ahí full chamba todos los días. Con el pollito.

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Saludos, ¿ah? ¡Épale! Es my. Me dice por aquí, hola JJ desde Talambo. Saludos a mí la gente de Talambo, ¿ah? Talambo.

En ese lunes 7 de septiembre, ¿no? También Chepén cumple 42 años, ¿ah? Por la semana turística de Chepén. Para todos los chepenados también saludos, ¿ah? ¡Épale! Dice por aquí, hola, saludos por aquí para todas las chicas de la tienda. Dice sonrisitas, ¿ah? Estamos por aquí también full, sintonía también full chamba. Saludos por aquí para Diana, Rosa, Yareli, Carmen, Daisy. Dice JJ, ponte unas canciones por aquí. Dice por aquí un rebalón de una caída de Evelyn Marisol. Y mi vida dice, es un crucigrama de Evelyn Palomino, ¿ah?

0: hacemos también con todos los pedidos musicales, ¿ah? Me dicen JJ, ponte una música también clásica de todos los tiempos aquí en la radio. Un café con leche, ¿no? En el show de JJ. ¿Qué te parece, no?
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0: Estamos lunes de lentejitas.
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0: Y viene la canción por aquí de Daisy, no te preocupes, Daisy, ¿ah?
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0: Vamos, gente de Chopin, estamos aquí en Los Ángeles.

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Ahí está la música de Evelyn Palomino. Eso, mamá. Seguimos aquí en la radio, ¿eh? ¿Qué tal lunes, eh?

0: no sufras, ¿ah? Oye, para de sufrir, ¿no? Para de sufrir, flaca, ¿eh? Gordita.
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0: Somos Los Ángeles.
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0: Vamos, gemela. Vamos, gemelo.
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0: Let's go. Saludos por aquí para Norvila.
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0: Para mi compadre DJ Gebelo, ¿ah? DJ Gebelo, no es de Gebelo, ¿no? Gebelo. DJ Pitu. Vamos, Pitu. ¿Dónde está Pitu? ¿Ah? No lo veo a Pitu por ahí. Vamos, DJ Pitu. DJ Fabri. ¿Dónde estará Fabri, no? Hoy cada día lo veo flaco a Fabri, ¿ah? DJ Fabri, lo máximo Fabri, ¿ah?
1: Let's go.

0: Ángeles, ¿ah? Me dice por aquí, hola JJ de Chepén del Perú. Épale. Ahí está Norville, ¿ah? Un saludo por aquí para Diego y para Norville. Y para Flor, que también este 7 de octubre también está de cumpleaños. ¡Muchas felicidades! Hoy todavía falta mucho, pues, mi estimado Norvila y Diego García desde Huáscar. Por aquí para Flor, para Diego, para Norvila. ¿Quién está de cumple? Diego García. 7 de octubre, ¿no? Está de cumple años. Así que pásale bacán, pásale chévere. ¡Felicidades!
1: ¡Cuando florezca! ¡Eh!

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0: Carga el tío.
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Ahí está mi compadre Nilton, ¿eh? El mecánico, la gente por aquí de reparaciones. Por aquí también es el amigo Nilton en la calle de Sebane, Chepén. Nilton Cruzado, lo máximo. Y para el amigo Jimmy Vargas Pinchi. Chicken, saludos. ¿Eh? Lo máximo, lo máximo. Seguimos también con todos los saludos aquí en Los Ángeles. Más Radio. Lunes, espectacular.

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Dice por aquí para el maestro. Gran Vigo, buena maestro. Saludos a Italambo. El primer para mi gran amigo de la banda en Talambo, es la gente de la banda. El amigo Greycol, también saludos en Talambo. Esta que la rompe en los eventos sociales. Buena Greycol, la banda. Ahí también está el maestro Fran Vigo, ¿eh? Mi amigo Fran Vigo, saludos. El Chamo. Y para Martín, saludos, para todas las amistades.

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Oye, buenas épocas de la música de A-Trance, Sanglai, sobreviviendo aquellas épocas maravillosas, los años maravillosos. Oye, esa es la música de la carpa, ¿no? No sé, por ahí recuerdos, ¿ah? Antes. ¿Qué tal es por ahí recuerdos, ah? Buenísimo, buenísimo, buenísimos. Con 20 la hora por aquí en la número 1, Los Ángeles. Ahora quise morir. Ya nunca, ya nunca. Hasta los 100 años todavía. Imagínense, ¿no? 100 años, ¿ah? 200 años.

0: ya no sufras. Ahí está ella. Está que se ríe, está que se ríe. Déjalo que se vaya.
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0: Mi estimado amigo, ahí está ella, a tu lado, ¿ah? Y tampoco déjala que se vaya, pues, ¿no? Más bien ese... Por ahí comprarle un peluche, ¿ah? Un par de chocolates.

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Son las 11:40 por aquí por la radio. 11:40 por aquí, minutos, seguimos. Oye, qué buena por aquí, ¿eh? Qué buena música de todos los tiempos también por aquí por Los Ángeles. Aquí está para Lamas, una brasileira, lo máximo aquí en la radio, ¿eh? Me dice por aquí, hola, desde Guadalupe, Chepén. También gracias con la sintonía de Los Ángeles, ¿eh? Para doña Gladys, en casita, qué buena. Para mi compadre. Ahí también la gente del volante, ¿ah? Saludos por aquí para Luchito, para Adrián.

ustedes, ¿sabes? Para todos los peques también de la casa, ¿no? Es también domingo 20 de septiembre. La cuna y guardería, el mundo de Ibambini. Se va a ir presentando ya la fiesta de la primavera para ese 20 de septiembre aquí en Chepenga. Para todos los peques habrá juegos, música, alegría. Hay también refrigerio saludable para todos los peques de la casa, ¿no? Ya saben, ¿ah? Bajando por los bomberos aquí en Chepenga. Manzana E, lote 8. Lo máximo, nos esperamos para ese

0: 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Hoy se seguimos a bailar.
1: Dicen por ahí.
0: ¿Qué cosa?
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0: eres mi vicio, ¿ah? Mi chica bonita, ¿cómo dice? Oye, hermosa. Oye, bonita. Saludos.

Ahí está la gente de Chepey, ¿no? En tienda Sonrisitas. Están ahí full sintonía, full chamba. Para Diana, saludo por aquí para la Rosa, Diana, Yareli, Carmen, Daisy. Chicas trabajadoras, ¿ah? Por aquí para Don Segundo, saludos, ¿ah? En Sonrisita lo máximo, gracias, ¿ah? Los Ángeles. Ya son las 15 para las 12 del mediodía, ¿no? Hora también del almuerzo, ¿no? Hoy pasó rápido también la hora, ¿no? 15 para las 12 del mediodía ya. Hora del bitute. Algunos por ahí almuerzan a partir de la 1 de la tarde, ¿no? Otros a las 2 de la tarde. Otros por ahí a las 12 nomás, puntuales, ¿no? En el almuerzo, ¿no? Claro, pues. Así que muchas gracias, te dice JJ. Saludos por aquí para Norville, para Diego y para Flor, que también es el 7 de octubre, está también de cumpleaños. Desde Huáscar, San José de Pacasmayo, gracias. No te olvides, Daisy, ¿eh? Lleva también por allá a tu pequeño por allí ese 20 de septiembre a la cuna y guardería por aquí el mundo de Ibambini aquí en Chepén, ¿eh? Bajando por los bomberos, ¿eh? Ahora también show infantil gratis, ¿eh? Música, juegos y mucho más, ¿eh? Buena amiga Daisy, saludos.

Mira, los que no toman aquí en Chepén, saludos a los más sanos. JJ te dice gracias por la sintonía. Será conmigo esta mañana, martes. Dicen por ahí, ¿eh? Los hombres nunca lloran, ¿sí o no, mi estimado Gustavo? ¿Eh? Mi compadre tío Miel también nunca llora, ¿no? Si no, ese... Saludos, ¿eh? Chao, te dice JJ, cuídate mucho esta mañana, gracias.

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Señoras y señores, son las 12 del día con 3 minutos. Hoy estamos lunes 7 de septiembre. Oiga, qué bonito lunes. Un lunes que nos da esperanza, sí o no, mi hermano. Un día para pensar y empezar nuevamente si te equivocaste en algo, mi hermano. Porque siempre a veces las cosas suelen pasar mal. Como que también más o menos. Y a otros sí que les va muy bien, mi hermano. ¿Y por qué es eso? ¿Por qué cambia la diferencia, mi hermano, entre tú y esa persona que le fue mal y al otro que le fue bien? Es que no le puso todo el ánimo, toda esa confianza de que él sí lo puede hacer. Si empiezas con dudas, mi hermano, no lo vas a hacer. Es como mi amigo el Calatazo. Dice, hoy día voy a tomar y sale tomando, mi hermano, porque tiene confianza en sí mismo. Se tiene una fe, ese Calatazo. Y ahí mi amigo Rolly, que le sigue la corriente también. Y todo le va bien cuando están entre dos pomos, mi hermano. Brindando a cada rato salud, primo. Y ojalá que cuando no tengas salud, vengas a visitarme, no solamente cuando vas a decir salud, mi hermano. Un abrazo para mi amigo Rolly. Y para mi amigo, el popular Calatazo, Noé. ¿Cómo está mi amigo Noé? Y ahí también está otro muchachón que le gusta sus chelas, mi hermano. Plata y como cancha, dice. Así que Rolly, cóbrale bien, ¿eh?, antes que lo gaste en botellas. Arrancamos nuestra música peruana, señoras y señores. Acompañadito ahí con toda la gente que chamba, que es chamba. Toda la gente que está trabajando. Ya pasamos el mediodía, mi hermano, de aquí toca el turno de tarde. Y vamos a darle con más fuerza. 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Eso.
Dale duro con esa guitarra, mi hermano. ¡Vamos, Noé! ¡Calatazo! Así empieza la jarana. Este lunes positivo. Sí o sí, dijo mi paisa. Elías Balcázar.

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1: Sí, señor.
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2: Los

Oiga, porque somos peruanos, nos sentimos orgullosos los peruanos. Ya se acercan las elecciones, vamos a tener nuevas autoridades, mi hermano. Y solamente le pedimos a papá Dios que ese candidato que gane, mi hermano, le llegue todas las bendiciones e ilumine su mente, mi hermano, y dé un paso adelante a nuestra provincia. De eso se trata, de nuestras autoridades, mi hermano, que lleguen a ese sillón municipal y hagan las cosas bonitas. Eso es lo que queremos, ¿verdad? Es por eso que damos nuestro voto de confianza. Cuando el ganador sale, mi hermano, a la cancha. Y que cuando gane, yo quisiera que se suba ahí a la falda del cerro, ahí donde está Jesucristo, y le pida a papá Dios gracias por elegirme el alcalde de Chepén. Y te prometo, hablar así, te prometo que Chepén va a cambiar, va a ser bonito. ¿Cuánto tiempo ya, mi hermano? Pasando autoridades y autoridades sin Nancy que Berta. Oiga, la riqueza más hermosa, ¿cuál es? Para usted, caballero, mi pata dice, well, quiero tener bastante dinero. El otro dice, quiero tener mi casa, mi carro. Yo simplemente digo, quiero tener salud y nada más. Y con salud se puede lograr todo, ¿verdad, mi paisa? La riqueza más hermosa es la salud, mi hermano. Una reflexión, a ver, para llegar al corazón de todos los chepenanos. Oiga, a veces olvidamos lo afortunado que somos poder ver y otros están cieguitos, mi hermano, ¿sí o no? Caminar, escuchar, hablar y crear. Oiga, son regalos que muchos desearían tener en esta vida. Aprende a valorar lo que hoy tienes, porque cada día vivido con salud y posibilidades es una bendición, mi hermano, de papá Dios. ¿Verdad que sí, mi hermano? Y si estamos sanitos y buenos, vamos con toda la familia Quillani. Un hermoso paraíso para pasarla bonito hoy día lunes. Dale con todo, mi paisa. A zapatear. Esto se llama gente criolla.

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0: Oiga, ¿y cuántos estarán sufriendo con el mensaje que trae esta linda canción de Olvídala, mi paisa, ya no pienses tanto en ella? Oiga, a veces la vida no nos da lo que queremos, ¿verdad? Pero siempre termina dándonos lo que necesitamos para crecer, eso sí, mi hermano. Recuerda que cada prueba tiene, mi hermano, cada prueba, mi hermano, tiene una decisión donde tú vas a tomar. Si sigues sufriendo o sigues adelante, mi paisa. ¡Claro! Cada tropiezo deja una enseñanza. Cada día nos brinda, pues, una nueva oportunidad para comenzar de nuevo. Confía, eso sí, en el proceso. Agradece el presente y nunca deje de avanzar con fe, mi hermano, incluso cuando todavía no entiendas hacia dónde te estás llevando la vida, mi hermano. Ponle fe, mi hermano, ponle toda esa fe, toda esa confianza y sigue adelante. Olvídate ya del ayer. Piensa en lo que viene y piensa lo que vas a hacer para cambiar de repente esa situación. Así que ya sabe, caballero, de fin estampa, son las 12 del día. 22 minutos en tu radio Los Ángeles.
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0: Aquellos que están ahí brindando pueden cantarle a la fulana, mi hermano. Porque la fulana no está por ahí, puedes cantar al aire libre. Lo que sientes por ella. Mujer ingrata, por ejemplo, una canción. A veces se pone ingrata contigo, mi paisa. Y sale llorando a la hora que ya estás embalado con las chelas adentro, mi hermano. Ella no me quiere. Para aquellos románticos, mi hermano, que solo hablan cuando ya están así medio palenques, ¿ah? Saludos para todos mis amigos quienes están brindando su cervecita por ahí, acompañado con los amigos, dialogándose, acordándose de cosas bonitas, de anécdotas, riéndose de la vida, mi hermano. Que por cierto, ya trabajaron por la mañana, ya tienen los chivilines en el bolsillo. La tarde es otra cosa, mi hermano, arrancamos a las 3, dicen algunos por ahí. Pero yo quiero agradecer la sintonía que comparten con el programa. Ahí con las amistades que llegan, te saludan y te aceptan hasta un vaso para brindar ahí por la reunión, mi hermano. Oiga, sin la chela no hay reunión, mi hermano, ¿sí o no? ¿Quiénes se van a reunir ahí? 10, 15 van a estar a hable y hable sin... La lengua se seca, mi hermano. Esa saliva. 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Dile que va del programa Gente Criolla y vas a tener una rebajaza, mi hermano. ¿Verdad que sí? A tu llega, señor, señor Roger, por favor, vengo de parte de Gente Criolla, voy a celebrar mi cumpleaños. Muy bien, caballero. Te van a dar la bienvenida. Qué bonito lugar para pasarla lindo, mi hermano. Ahí mi gente linda la va a pasar hermoso, ¿eh? Y luego van a tomarse la fotografía, el selfie, ¿sabes? Un videíto ahí para mandar a la familia que está en Estados Unidos. Y la familia dice, ¿dónde ese paraíso? ¡Ay, ay, ay, mi causa! ¡Vamos, Rolly! ¡Vamos, Calambre! ¡Vamos, Calatazo! Esto se llama Gente Criolla.
1: Gran invitación, primito, a una jarana de blanquiñosos. Póngale canela fina.

0: Vamos, Donato. ¿Qué estás pensando, mi hermano?
1: Hecha contenta.
0: Elige los pollos más grandes para el Chino Chicken.
1: Floréame, floréame, primo. Entra tranquilo al pleito, qué gente de media mampara nomás.

¡Ay, ay, ay! ¡Qué linda jaranda! Mientras mis amigos están trabajando ahí, moviendo la mano, pensando en lo que están haciendo, y también como que les ataca la sed un poquito por ahí, y le dice, compadre, vaya a traerse dos cervecitas, como que escuchamos gente criolla, y trabajamos con ánimo. ¡De eso se trata, mi paisa! Y por la nochecita, mis amigos que están chambeando a esta hora, ya están pensando en mi pata Donato Quirós. ¿Quién no lo conoce a Donato por ahí en Genaro Silva Cotrina? 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Ya comió su pollo a la brasa ahí, mi amigo. Toda esa gente que está en la calle 7 de junio. Rolly, Calambre, Paul. Está el Calatazo también y toda la mancha por ahí que tienen sed. 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Saludo para mi primo Elías Balcázar, que está en la casa. Ahí está pensando este muchachón, viendo su televisión, pero más volumen tiene la radio. Eva y John te dice. Para algunos por ahí que tienen su escondido y comiencen a cantar. Que somos amantes. Ay, ay, ay. Y van a cantar todo, mi hermano. Van a cantar todos.

Qué linda canción, que somos amantes. ¿Cuántos han cantado esa canción? De repente han corrido al dormitorio a cantarlo porque el esposo está en casa. O también él ha corrido a cantar ahí al baño, a calladito, ahí cantando la canción porque el esposo está en la casa. Oiga, y hablando pues de amantes, ¿quiénes son los más infieles, los hombres o las mujeres? A ver, ahí están escuchando un público de varones y un público de mujeres. ¿Quiénes son los más infieles? A ver, que levanten la mano. Algunos dicen que las mujeres, otros dicen que los varones. No, los varones son más bandidos, dicen. Más mañucos. Oiga, un hombre infiel puede tener hasta 7 mujeres, ¿eh? 7 mujeres, 7 amantes, mi hermano. Un varón puede tener 7 amantes. ¿Y cuántas son infieles? 7, ¿verdad? 7. 7 mujeres. Y el que traicionó solamente es uno. A ver, ¿quiénes son los más infieles? Entonces, pues ahí está, caballero. Saca tu cuenta, mi hermano. Por ejemplo, mi amigo, no quiero decir el que está tomando ahí sentadito en la playera. 4 mujeres, mi hermano. ¿Quién es el más infiel ahí? ¿Ah? Él está solito y 4 que la quieren. Bueno, así es la vida, pues lo quieren y lo adoran y dicen siempre, ven a la casa para pasarla bonito. Y él le dice, yo la quería, patita, pero ya no me voy a ir.

0: ¿Cuántos han cantado esa canción y han suspirado, mi hermano? Lindo recuerdo que nos deja la vida, dice por ahí. Ese muchachón. Siempre jugando ahí su pelotita. 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Y toda esa gente bonita ahí en el Sabroso. ¿Qué dice mi amigo el chino Fausto? Un abrazo para el chino Fausto, una linda y bella persona. Oiga, chino Fausto, canta de lo lindo, mi hermano. Ahí en un local en la calle Cajamarca, celebrando pues el cumpleaños de su princesa el día sábado que pasó. Una fiesta hermosa donde acudieron toda la familia, su esposa, sus hijos, felices y contentos. Solo se derramó alegría y felicidad en esa linda fiesta infantil de su hijita, de mi amigo chino, el chino Fausto. Cantó, es mi niña bonita. Oiga, qué lindo que cantó, mi hermano. Mejor que el autor, mi hermano, de esa canción. Felicitaciones, chino Fausto. Cualquier momento lo mandamos a cantar a una peña. Vamos a estar ahí animando esa peña y lo llevamos al chino Fausto, mi hermano. Y una animación también, mi hermano. Le gana ese pata que anima Agua Marina. Para el chino Fausto, para su esposa, sus hijos, ahí en Genaro Silva. Un abrazo en Lurifico, perdón, en Lurifico. Un abrazo grandazo para el chino Fausto. Para su princesa, para sus hijos también. Para su señora madrecita, el chino Fausto. La pasaron de lo lindo. 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Chino Fausto. El campeón en la Panamericana, Chepén Chiclayo, mi hermano. Ahí está toda la mancha ahí. Todos los fieles trabajadores ahí en la ruta Chepén Chiclayo. Choferes profesionales. Un abrazo para esa gente bonita ahí. Chepén Chiclayo. A Chiclayo, Chiclayo, Chiclayo, Chiclayo. Ahí está el llenador, oiga, la lengua, como no lo hace bailar, ¿eh? Para toda esa gente bonita ahí del chino Fausto. Los grandes profesionales en el volante que van Chepén Chiclayo. Gracias por esa linda sintonía. ¿Cómo está mi gente en Quillari? Qué bonito, oiga, lugar para pasarla con la familia. ¿Se te antoja comer ahí algo, mi hermano, de la comida criolla? 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Ya sabe, mi paisa. 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Qué lindo local, oiga, para pasarla hermoso en Quillari. Paso lleno, chino Fausto.
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0: Luego de este vasito, regresamos al toque.
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Arturito Sambo Cabero. Mis amigos, quienes están en pleno ajetreo ahí en la chamba por ahí. Ah, especialmente a mis amigos comerciantes. ¿Cómo está mi gente bonita por ahí? ¿Qué tal fue el negocio? ¿Qué tal la venta? ¿Llegaron a pagar los morosos todavía, no? Oiga, ahí tiene una lista. Como cerca de 40 fiados. Dice, algunos sí pagan, algunos son conscientes, pero otros, mi hermano, les mando guasaberto y nada. Ya vendrá, mi hermano. Paciencia. Yo siempre les digo que pongan ahí un letrero grandazo. Hoy no se fía, mañana sí. Cosa que la clientela dice, ah, mañana fía, mañana venimos. Vuelta, lo lee mañana, lo mismo, la misma situación. Hoy no se fía, mañana sí. Quiero pasar a... Voy a pasar saludos para la señora Arminda. ¿Cómo está, doña Arminda? Ya me cuentan que está sanita, recuperándose de la salud. Eso con la bendición de Dios, doña Arminda. Quiero agradecer también su sintonía bárbara de usted, doña Arminda. Ella dice, yo no cocino mientras no escucho gente criolla. Ese día que Carlito Goicochea no llega, compra menú, dice. Porque cocinando y sazonando con gente criolla, la cocina sale, la comida y el almuerzo sale más rico. ¿Cómo está mi gente de las Terrazas de León? Oye, en las Terrazas de León se comen unas papasas, mi hermano. Qué ricas papototas. Uno de estos días voy a venir con mi amigo Rolly a comer unas papasas. Mi amigo Calatazo también a comer unas papasas ahí a la Terraza de León. Con dos cervecitas cada uno. Y paga el Calatazo. Porque él anda puro cheque grueso, puro de a 100 nada más, mi hermano. Así que ya sabe, mi amigo Noé, prepárate. ¿Eh? Nos vamos con Rolly, quien te habla, y usted, señor Calato. Eso sí, ahí va a ingresar con Polo, no va a estar ingresando Calato ahí a la Terraza de León. Cualquier día también, no que cualquier día, hoy día ya. 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Y si tienes apetito y todavía la comida no está, llegas a casa, te estaba esperando, mi amor, porque no dejaste para el diario. El esposo le va a decir, mi amor, ¿sabe qué? No te preocupes. Cámbiate, ponte ese vestidito que tanto me gusta. Tus tacos también, porque nos vamos a Quillari. Mis hijos ya se fueron a la universidad. Bueno, ya pues, vamos los dos solitos. En Quillari la vamos a pasar de lo lindo. Lleva tu ropa de baño por si acaso. Si te animas a bañarte, nos bañamos los dos. Si el agua está fría, lo calentamos los dos con ese amor caliente que tenemos. En Quillari, qué bonita la va a pasar, ¿eh? Hay parques ahí hermosos para que usted pase y se divierta. La laguna con su bote para que suba con la esposa ahí, conversando cosas bonitas de cuando se conocieron. Y van a reconciliarse de repente por ahí, limando algunas asperezas. Y luego, mientras los mozos están preparando ese rico almuerzo que usted pidió, en Quillari, a 100 metros antes de llegar a Pacanguilla, vas a conocer también los animalitos, mi hermano, suelto en plaza ahí. Las llamas, el alpaca, el cisne, los gansos. ¡Qué bonito! Esos animalitos los vas a conocer tú ahí de cerquita, le vas a dar de comer ahí. ¿Cuánto tiempo que no ve una llama? ¡Qué bonito esos animales! ¿Eh?
Por eso vamos a Quillari. Quillari está a 100 metros antes de llegar a Pacanguilla. ¡Qué bonito lugar! Una de la tarde con 14 minutos. Una jacarandosa marinera, mi hermano, para sacar el pañuelo y bailar. ¿Bailamos, señora? ¡Ya! Tape la olla, no se vaya a derramar el guiso.

Qué linda nuestra música, ¿verdad? Oiga, así toca la Peña Chepén, por si acaso, una jacarandosa marinera. Como está mi profe Juan Mendoza. Y la Peña Chepén. Ya se acerca enero. Mi profe, viene la fiesta de enero, pero antes viene la fiesta de gente criolla. 3 de enero. La hacemos con la Peña Chepén, mi hermano. Una fecha cuando papá Dios me dijo, tú vas a nacer Carlito Goicochea. Oiga, quiero saludar a mi amigo Jimmy. ¿Cómo está la gente por allá? Jimmy Portilla. En Trujillo, mi hermano, un abrazo grandazo. Mil disculpas, Jimmy. Fue tarde ese día viernes, pero sé que la pasó bonito tu señor padre. Me imagino que tú viajaste también a ver a papá, porque se trató el cumpleaños de tu señor viejito, de tu viejito lindo. Jimmy Portilla está feliz y contento de tener la bendición de papá.

Para don Jimmy Portilla, que el día viernes estuvo botando la casa por la ventana. Me cuentan que celebraron la fiesta viernes, sábado, domingo. Y hoy lunes como que se están animando todavía ahí. Está llegando la familia. ¡Claro! Se lo merece, don William Portilla. Un abrazo grandazo. Y las mejores bendiciones de papá Dios para don William. Y el cariño grandazo también. Quien lo quiere, lo estima, lo adora. Y siempre pienso en mi viejo, dice Jimmy Portilla desde Trujillo. Para su viejito lindo. Ah, no, esto es en Pueblo Nuevo, perdón, en Guadalupe. No, es en Pueblo Nuevo. Es en Pueblo Nuevo, don William Portilla. Ya lo estamos cambiando de lugar a don William. Ah, no, dice que tiene dos casas, una en Pueblo Nuevo, otra en Guadalupe. Bien, don William. Don William Portilla y la hermosa vía Pueblo Nuevo. Qué lindo es Pueblo Nuevo, mi hermano. Ahí estuvo Estación Latina. Cuando nació Estación Latina, ¿verdad? Claro. Gracias por esa linda sintonía, don William. Un abrazo grandazo y gracias también por la preferencia. Oiga, que siga la jarana, que siga la jarana. Y que sigan bailando las cocineras. Eso, señora, levante la falda. Con la mano derecha.

0: ¡Eso! ¡Gente criolla! ¿Dónde está la señora Eva Illón? Por favor, póngase de pie, doña Eva. Tiene que cantar una canción, ¿eh?, para todo ese hermoso público. ¡Ahí! ¡Entre, doña Eva! ¡Inga!
1: ¡Inga!
0: ¡Vamos, Jimmy! ¡En Trujillo! ¡Eso! ¡No es nada, Jimmy, no es nada! Gracias por la sintonía, Jimmy.

Esa mantequita caliente, señora. Que no se queme, que no se queme. ¿Quién están friendo por ahí? Un pollito a la plancha, un pescadito frito. Uy, uy, uy. ¿Quién están preparando ese lomito saltado de pollo ahí? Sazonando, dándole vuelta ahí. Poniéndole todo su recuteco para que salga rico en esa sartén. Metiéndole todo lo que saben las amas de casa. 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Gracias por esa linda sintonía por ahí. Buen provecho también. ¡Buen provecho! Eso para que cante el chino Fausto. Alma, corazón y vida.

Oiga, llegamos a la parte final del programa Gente Criolla. Que rapidito pasó el tiempo, oiga, volando pasa. Pero eso sí, ya nos queda la tardecita para divertirnos, para trabajar tranquilo en la tarde, para tener amistades también. Pero eso sí, hay que estar alejaditos un poco de los chismes, ¿eh? De la gente doble cara y de las amistades falsas. Oiga, yo creo que no es perder nada, más bien es ganar tranquilidad. No todo el mundo merece acceso a tu vida, mi hermano, ni a tu energía. A veces la mayor bendición, mi hermano, es el silencio, la distancia y la paz que llega cuando decides rodearte solo de personas sinceras. Vivir sin dramas innecesarios es un lujo, mi hermano, que se construye con decisiones valientes, mi hermano. Por eso, aléjate de esa gente que tú ya conoces. Sacúdete de ahí, mi hermano. Porque siempre hay gente de esa calaña, dijo mi abuela. Para todos mis abuelitos y mis abuelitos, de parte del abuelo. ¿Cómo está el bisabuelo de Chepén, Carlitos Vaca? Hablando de abuelos, oiga. Bisabuelo, te saluda este abuelo. Para Carlitos Vaca, una linda y bella persona también, el bisabuelo de Chepén, mi hermano. Gracias por esa linda sintonía. Me despido con esta linda canción, mi paita. Hasta mañana, martes. Ay, ay, ay, causa. Que me vayan sirviendo ese arroz con pato en Quillari. Doble porción.

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0: 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Te informa la hora. 2:00 p.m.
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1: 3:00 p.m.
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9: 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Gracias por escucharnos, saludos, gracias por la sintonía. ¡Bravo!

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